0: Mentrestant, Robert, no es desencalla la posició de l'Atlètic de Madrid amb Julián Álvarez.
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2: Lo que han gritado, que creo que lo sancionarán, salvo que me corrija Javi, es P Barça, P Cataluña, cuando ha calentado Julián también, ¿eh? Aparte de...
3: Bueno, eso no es mala idea, dentro de lo que cabe para el aficionado atlético, echarle la culpa al Barça.
4: Bueno, no buena idea nunca, ¿no?
3: Pero bueno, bien, no es educado, pero quiero decir, para la parroquia atlética, mejor balones a otro, problemas a otro, que problemas a tu jugador.

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0: Són les dues del migdia.
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1: Muy buenas noches. Si eres de esas personas como Sheldon Cooper que no soporta no acabar las cosas, el programa de hoy no va contigo. Igual deberíamos dedicarle uno a ese tema, porque hoy queremos hablar sobre el hecho de que a veces, o incluso muy a menudo, ciertas personas dejamos las cosas a medias. ¿Qué hay detrás de ello? ¿Podemos hacer algo para que no pase? Hoy, Xavi Sabín y una servidora, Lola Carrasco, empezamos con el Carpe Diem Podcast de hoy.
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1: Muy buenas noches, Xavi.
3: No lo sé si son buenas noches.
1: Pues no, ¿cómo estamos hoy?
3: No lo sé. ¿Qué es esta mierda de poner aquí el audio en inglés?
1: Bueno, pero es fácil de
3: entender. Lo he entendido. Mira, pero lo has hecho, o sea,
1: no,
3: es
1: explico,
3: que yo te
1: explico.
3: He visto la sonrisita cuando he entrado.
1: Yo te explico, la opción era en español latino, que suena mucho más raro porque estamos acostumbrados al doblaje español de España, o el inglés. Y como el trocito era muy cortito y se entiende perfectamente.
3: Mira, pues te voy a decir una cosa.
1: ¿Qué? A ver.
3: Tenemos oyentes, y lo sabemos porque vemos las gráficas, sí. En México, en Colombia, en Venezuela, ¿sí? Ni uno en el Reino Unido.
1: Bueno, pero seguramente
3: hay que hacer apología aquí.
1: No chilles, no te acerques tanto al micro. A ver, ¿pero lo has entendido o no?
3: Sí. Lo he entendido.
1: No pasa nada. Bueno,
3: lo he entendido y además yo vi ese episodio y lo recuerdo.
1: ¿Ah, sí?
3: Sí. Y entonces no hay problema.
1: Bueno, mientras...
3: Que está muy bien, pero yo sé que lo has hecho... Ha sido a provocar.
1: No.
3: Está muy bien.
1: Si te dijera el tiempo que he dedicado a buscarlo en versión original, hay versión español.
3: No, español, español es todo.
1: ¿Qué?
3: Nada, que nuestros amigos de Latinoamérica lo que tendrían que hacer es ponerte en tu sitio y seguir escuchándonos.
1: Bueno, hoy venga. No estamos solos.
3: ¿Vale? No estamos
1: tras
3: solos,
1: esta
3: no.
1: Esta trifulca inicial, que no pasa nada. Hoy tenemos de nuevo con nosotros a Elena Zuzama, que es psicóloga especializada en recursos humanos, y la tenemos al teléfono. Hola, Elena.
4: Hola, buenas noches, ¿qué tal?
1: ¿Qué tal? ¿Cómo estás?
4: Muy bien, tenía ganas de volver.
3: ¿Ah, muy sí? Bien. Bueno, oye, que si quieres hacerlo en inglés, lo puedes hacer en inglés, ¿eh?
4: Yo es que estoy más contigo, con los oyentes latinoamericanos.
1: Vaya por Dios.
3: Mira, 2-1.
1: Bueno, pues nada, la próxima vez lo dejaré en versión latina. Bueno, a ver, hoy vamos a centrarnos en el tema... Y lo de dejar las cosas a medias, ¿eh? No somos como Sheldon Cooper, que lo tiene que acabar todo.
3: No.
1: No sé si esto le ocurre a mucha gente, yo creo que a todos nos puede haber pasado en algún momento, pero igual quizás hay personas que son más propensas a emocionarse, entre comillas, para apuntarse a todo, subirse a carro a miles de actividades, a levantar...

0: Últimamente, poniendo palabras de influencer y nuevas tecnologías, los empezadores hemos estado hace mucho tiempo y estamos y seguiremos estando. Es decir, personas que, como bien ha dicho Rosa, que como bien ha dicho
1: Lola.
0: Lola, empezamos y

0: cuando, pues cuando empiezas un libro, cuando te pones a cocinar, cuando empiezas la primera clase de alguna actividad, como comentaba Lola, esas primeras veces que quedas con alguien, bueno, con cualquier cosa. ¿Cuál es el problema? Que estás haciendo ese primer paso de sevillanas y estás pensando en ese libro que te vas a comprar o que quieres comprarte
1: Bien.
0: y en ese programa de radio que quieres escuchar, ¿no?
1: Vale.
0: Entonces,
1: Aquí, perdona, Elena, tendríamos que diferenciar entre las personas que hacen esto por rasgo, ¿sí? O sea, cuando es un rasgo, cuando es, por ejemplo, una persona, pues un trastorno de hiperactividad, que no es tu caso, ¿eh? O un déficit de atención sería un caso, y otros casos serían aquellos en los que a lo mejor el objetivo en sí, cómo está definido, cómo le hacen el seguimiento, le hace dejarlo a medio camino. Entonces, yo creo que tú haces referencia a el segundo caso, ¿no? O sea, tú eres capaz de acabar cosas porque tienes una carrera profesional interesante, porque has finalizado tus estudios, has acabado cosas, ¿sí? Cuando te has
0: Sí.
1: comprometido, por lo tanto, tú la capacidad la tienes, ¿vale? Pero
0: Exacto, sí.
1: habrían determinadas personas que sería un tema de, por ejemplo, déficit de atención. Lo que tú comentas de me voy a cocinar y de camino a la nevera me paro a ordenar el armario y de camino al armario recojo el no sé qué
0: Exacto.
1: y entonces decido, seguramente aquí sería una cuestión más de rasgo. Tú te refieres al segundo término. Tú sabes que eres capaz de acabar cosas, pero...
0: Pero fíjate, ahora acabas de describir un sábado mío por las mañanas. Es decir, me voy a tomar el café, pero entre medias veo una cosa en el suelo, voy a recogerlo. Ay, Dios mío, que tengo que tender la lavadora. Entonces, sin ser problema de rasgo, efectivamente, yo creo que debemos centrarnos en personas que no tienen esa
1: Muy bien.
0: patología o por lo menos no la tienen conocida, ¿no? No la tienen diagnosticada.
1: ¿Y
0: Y
1: tú
0: personas
1: Lola, acabas
0: del
1: o no?
0: común de los
1: Sí,
0: mortales. ¿Cuál?
1: la mayoría de nosotros. ¿Tú acabas, Lola, las cosas o no?
2: Sí, pero yo no, yo esta multitasking que comentáis no me pasa.
1: No, a
2: Me
1: mí
2: pasa
1: tampoco.
2: en apuntarme a cosas que ahí ya entraríamos en algo que también habéis apuntado en la chuleta y que tiene que ver con lo que hablábamos en el programa de objetivos, de a lo mejor apuntarte a cosas porque dices tengo que hacerlo y luego no lo
1: O
2: hago.
1: sea, un compromiso a medio plazo.
2: Claro.
1: O sea, tendríamos, por un lado, la gente que tiene un problema de ya rozando la patología, ¿sí? Luego tendríamos personas como Elena, que lo que pasa es que por el camino encuentran cosas más distraídas. Y luego está tu caso, Lola, que no eres capaz de comprometerte durante 3 o 4 meses, por ejemplo,
2: A estudiar
1: a
2: inglés.
1: estudiar inglés.
2: Porque en el fondo no me interesa, pero te ves obligado, ¿no? Dices, tengo que aprender
1: Vale.
2: inglés alguna vez en mi vida. Y ahí estamos.
1: Entonces, Elena, en esta búsqueda que has hecho tú del conocimiento de cara a acabar las cosas, ¿qué has encontrado?
0: ¿Qué respuesta has encontrado, ¿no? Para mí, para todos.
2: Sí.
0: Claro, efectivamente, dependiendo de qué tipo de empezador seas, la solución es una u otra, ¿no? Y yo creo que aquí no es lo mismo, pues la persona que se distrae, efectivamente, porque al final, pues bueno, tendrás que buscar algo que te llegue a motivar o definir bien los objetivos, luego podemos profundizar un poquito más, y una persona que a lo mejor, pues lo que comentaba Lola, que por compromiso, pues bueno, adquiere ese compromiso, valga la redundancia, porque quizá no sepa decir que no, que aquí volvemos otra vez a un cierto rasgo, pues bueno, una falta de asertividad o bueno, una persona que por X motivos pues vaya diciendo que sí, pero porque no sabe decir que no.
1: Vale.
0: Entonces,
1: ¿Y qué has encontrado? ¿Qué recomendaciones nos das?
0: ¿ya directamente las recomendaciones?
1: Bueno, no, ¿qué
0: También
1: quieres
0: a lo mejor
1: contarnos
0: entra.
1: antes?
0: Sí, no, no, no, quiero decir, como al final estamos viendo que hay muchos, evidentemente hay muchísimos tipos de personas, muchos tipos de personas que postergan las tareas y que no se centran o que no llevan a, no llegan a terminar. Quizá a lo mejor el ver un poquito más, porque hemos visto que atención no es, ¿no? ¿Puede ser un problema de organización? Claro, aquí también habría que ver si estamos hablando de tareas que únicamente hacen referencia a la parte laboral, en cuyo caso tenemos un problema porque si pueden llegar a despedirnos, pues entra en juego el aspecto económico, o son aspectos que tienen que ver con los hobbies, es decir, que son en cierto modo menos importantes. Lo hemos comentado antes, yo la gente que conozco que son empezadores, que también conozco, no ocurre esto, ¿no? Es decir, con las responsabilidades, un conductor de autobús no de repente se cansa y dice, ah, pues voy a echar el Euromillón y dejo plantados aquí en medio de la rotonda a los clientes, ¿no? Quiero decir, depende de la gravedad que tenga o de lo lo ampliado que esté a tu vida.

0: Bueno, esta situación, ¿no? Esta sensación, yo creo
1: Uh-huh.
0: que valorar un tipo u otro. Tú antes hablabas de rasgos. Yo soy de la opinión de que los psicólogos antiguos, perdóname, Xavi, nosotros somos de los modernos, tú
1: Claro,
0: mismo,
1: somos muy modernos tú y
0: antes
1: yo.
0: ponían
1: So, so,
0: mal.
1: solo hay que vernos de lo modernos que somos.
0: Antes ponían muchos más nombres y muchas más etiquetas. Es decir, yo creo que la mayoría de los nombres de los trastornos están puestos hace 100 años y a partir de ahí hemos avanzado poco. Entonces,
1: Sí.
0: hay un, pues, lo que
1: Hay
0: se
1: que
0: ha llamado
1: poner,
0: el.
1: en el DSM hay que poner empezadores. Esto me ha quedado claro.
0: DSM o en la RAE, no sé por dónde empezar, pero
1: Vale.
0: yo apostaría por ello, está claro.
1: Muy bien.
0: Tradicionalmente, una de las muchas clasificaciones de personalidad que se hacían hablaba del patrón de conducta tipo A, ¿no? Sí que es cierto que lo definieron como una personalidad pues, muy orientada al logro, personas competitivas. Sí que es cierto que eran personas, en cierto modo, pues, agresivas, que llevaban muy mal, pues, evidentemente, o que llevan mal, que les interrumpan. Sí que tiene ciertos rasgos, quizá más negativos, pero en el fondo lo que hay es una sensación de urgencia del tiempo, ¿no? De ese miedo a perder el tiempo. Yo recuerdo que yo creo que viene como anillo al dedo. Uno de los trabajos que tuve, bueno, era un proyecto de apertura, distribución, mucho trabajo, trabajamos unas 16 horas al día y recuerdo que a los 2 meses, de repente el gerente, un martes a las 5 de la tarde, me dijo, mira, habíamos acabado un día de muchas ventas y tal, vete para casa y descansa. Claro, yo en ese momento a las 5 de la tarde dije, ¿qué hago en el mundo un martes a las 5 de la tarde? Cuando estaba acostumbrada a llegar a casa a las 11 y media, claro, determinadas situaciones nos pueden generar esa sensación de es que tengo tan poco tiempo libre. O libre en el que no tengo compromisos, en el que no tengo trabajo, en el que no me estoy desplazando de un sitio a otro, que tengo esa obligación moral o esa responsabilidad o esa culpa por aprovecharlo y por dividir o multiplicar las 24 horas del día, que al final, pues todos sabemos que son 24 para todos, ¿no? Entonces, depende de qué tipo de persona, yo creo que son más proclives a que vivan esta sensación o que vivan el tiempo con esa urgencia, es decir, mis 24 horas tienen que cumplir mucho más y tengo que hacer 24 cosas. Sin embargo, hay otras personas que esas 24 horas, pues si hacen tres actividades, pues son felices, o
1: Vale,
0: dos
1: o sea,
0: actividades,
1: lo
0: ¿no?
1: que vienes a decir es, los empezadores tenéis o sois personas altamente ocupadas.
0: No tiene por qué, pero yo creo que en cierto modo en alguna situación a lo mejor hay personas que han vivido esas periodos con alta actividad y les ha quedado ese pozo, ¿no? O que ya son así de base.
1: Vale.
0: Entonces, yo creo que tampoco está muy relacionado con la actividad, sino con la sensación que tú tienes, porque si yo ahora os pregunto si hacéis muchas cosas o no el fin de semana, claro, define cosas. A lo mejor para una persona el poner una lavadora y no sé, poder leer un capítulo de un libro ya es mucho.
1: Son
0: Sin
1: cosas.
0: embargo, para otra persona mucho, claro, para otra persona mucho es hacer patinaje, pintar la casa, yo qué sé, correr una maratón y.
2: Pero ¿no tenéis la sensación de que vivimos en un momento de que si no haces muchas cosas y encima las explicas, es como si no fueras competente? Porque a mí me pasa eso, que a veces yo coincido con gente y entonces empiezan a explicar lo que han hecho el sábado por la mañana antes de comer y dices, perdona, o sea,
1: Esto,
2: ¿es necesario levantarte a las 7 de la mañana, ir a comprar, pintar la habitación de los niños, sacar al perro, hacer los cocidos?
1: Ahora
2: Y entonces, claro, te entra como un
1: sí,
2: estrés.
1: te iba a decir, eso es porque tienen niños. O sea, a mí me pasa que tú me llamas el sábado por la mañana, son las 11 de la mañana y me dices qué he hecho
2: Sí.
1: y posiblemente ya he ido al parque, he vuelto, he montado un castillo, lo he desmontado, he jugado a pelota, hemos dado un paseo, porque los niños...
2: Ocupan mucho.
1: No, y que no tienen esta capacidad de leer durante 3 horas. Entonces,
2: Ya.
1: cualquier actividad que tú hagas, la vas a tener que reducir en 10 minutos.
2: Ya.
1: Pero yo estaba pensando en dos cosas, he pensado a la vez, ¿eh? Una es, ¿sabéis estos camareros que parece que corren mucho y la cosa no avanza? Que estás en una barra y ves uno que a lo mejor va como andando tranquilamente y va...

0: Pero acabo el capítulo. Y entonces, si yo he acabado el capítulo, ya he tenido suficiente. O yo puedo recoger el... no hace falta que recoja la cocina, pero si recojo el lavaplatos, es que ¿qué sentido tiene? Elena, tú lo haces esto, dejar medio lavaplatos. Capaz bueno. Eres, ¿no? Vale, pues el tema es que si son tareas de 10 minutos y no las acabas, entonces aquí...
1: Se acumulan.
0: Posiblemente el problema tenga que ver con la conciencia plena. O sea, con si yo estoy vaciando lavaplatos y estoy pensando en que hay que tender, entonces es fácil que yo cambie de tarea a la mitad. Como que yo tengo la inteligencia justa para pasar el día, si pienso en el lavaplatos, estoy centrado en el lavaplatos. Y si alguien me dice de tender, me cortocircuito. Entonces necesitaré acabar esto.
1: Vale.
2: Claro, el problema además es que, aparte de que estresa un montón, porque pues eso, vas como un zascandil por todas partes, puedes cometer errores. Es decir, aunque estemos hablando de tareas que no tienen gran importancia o que no tengan gran repercusión, pues en el ejemplo de un sábado por la mañana, efectivamente, yo diferenciaría con niños o sin niños, porque a las 11 ya te puedes tomar una cerveza porque has desayunado hace 8 horas a lo mejor. Claro, llega un momento que dices, sí, he desayunado, me he tomado el café, pero entre medias he ido a poner la lavadora, pero entre medias, pues mira, esta canción y este tal. ¿Y qué ocurre? Que pues te has tomado el café, a lo mejor te has tomado la tostada deprisa y corriendo, te puedes atragantar, es decir... Puede parecer una tontería, pero cometes errores. O sea, claro. Si dejas tareas a medias, el lavaplatos, vas rápido y demás, un vaso se puede caer, un cristal, las consecuencias que puede tener.
0: Entonces, estaríamos de acuerdo, Elena, en que lo primero que tendrías que trabajar es en no pensar en una cosa distinta a la que estás haciendo.
2: Yo lo primero que plantearía, que es una cosa que trabajo desde hace mucho tiempo con compañeros en el trabajo, sí, o personalmente, es preguntar qué es lo que quieres o cuál es la situación ideal. Es decir,
0: planificar.
2: ¿De qué estamos hablando? Claro, ¿de qué estamos hablando? ¿Te preocupa no acabar las cosas en tu entorno y es que te das cuenta de que esto te supone un problema porque, lo que dices tú, no estás disfrutando? Entonces, tu objetivo es disfrutar. Bueno, pues vamos a ver qué estrategias podemos poner en marcha para que al final estés disfrutando, porque al final se trata de que el domingo por la noche tengas la sensación de decir, vaya, qué bien, oye, este paseo a caballo, o qué bien este paseo que he dado con el perro, o qué bien he tendido la lavadora. Pues,
0: Elena, qué bien vivís en las islas, que como ejemplo de mañana es un paseo, que nosotros estamos en Barcelona, que un ejemplo,
1: caballo,
0: un ejemplo de mañana.
2: Que cualquiera diría que yo tengo caballos.
0: No, qué bien, qué bien.
2: Me gustan especialmente.
1: Bueno, mira, igual...
0: A mí me pasa a veces que estoy a medio viaje en helicóptero y de repente pienso que no he puesto lavaplatos.
1: Igual, Elena, es una actividad que tienes que hacer, ¿no? Lo de montar a caballo, ¿te ha venido a la mente? ¿Por algo?
2: No lo tengo yo muy claro. Le podemos dar una vuelta, pero quiero decir que al final, ¿cuál es tu objetivo? Que el domingo por la noche digas, oye, pues he hecho 17 actividades, genial, porque el fin de semana pasado hice 15. Bueno, pues entonces se trata de, a lo mejor, trabajar la organización y demás.
0: Vale, o sea, el primer punto sería programar, no improvisar.
2: Antes de eso, yo diría que el ver el objetivo, es decir, ¿cuál es el problema de la situación? ¿Cuál es el problema de que tú te consideres un empezador y no acabes? ¿Que no acabes ninguna tarea de las que tienes que hacer? Y ahí lo asimilaríamos al entorno un poco más laboral, es decir, vale, que determinadas tareas en el trabajo que tienes que hacer, ¿vale? O que acabas estresado y agobiado el domingo por la noche porque has hecho tantas actividades a medias que no has hecho ninguna plena y te vas el lunes a trabajar tan más cansado que el viernes. Entonces, tenemos que trabajar, pues bueno, por una parte, las emociones que te genera eso, la culpa, intentar transformarla en responsabilidad y trabajar o intentar trabajar esa conciencia plena, ¿no? Es decir, céntrate en que tienes una única neurona y coger el vaso, agarro, lo muevo, lo suelto, ahora cojo un plato, lo agarro, lo suelto. Y sobre todo el tener conciencia del tiempo. Ahora los móviles o muchos móviles te dicen cuánto tiempo has dedicado a, pues, a redes sociales o a determinadas o aplicaciones o al correo electrónico y demás. Yo creo que es una manera también de tomar conciencia, de decir, oye, es que al día cuánto tiempo he dedicado a la tele o al día cuánto tiempo he dedicado a, yo qué sé, a ir en el coche o cuánto tiempo he dedicado a llamadas telefónicas o a contestar correos, ¿no? Porque es el primer paso de decir, vale, estoy dedicando un 70% de mi tiempo a contestar correos. ¿Realmente ahí es donde yo tengo que poner el foco? ¿Es mi objetivo principal? pues a lo mejor sí o a lo mejor no, pero claro, si no sé el tiempo que ocupo,

0: no sé el tiempo que debo ocupar
1: Vale.
0: En estas tareas.
1: O sea, programar, que es que no acabas, Selena, es que eres una empezadora. Pues de eso hablábamos, ¿no? Lo primero que tengo que tener es tener claro el objetivo y cuánto tiempo le voy a dedicar.
0: O cuánto tiempo le tienes que dedicar.
2: Claro, a mí me parece muy interesante los apuntes que has pasado, Elena, que eso yo creo que muchas veces no lo hacemos, apuntar cuáles son los hábitos que realizamos, o sea, cómo es un día o una semana normal, pero ponerlo por escrito con horas dedicadas a ello, ¿no? Pero cosas desde el trabajo, el descanso, el deporte, el desplazamiento, la familia, la vida social, porque eso igual nos va a mostrar, y aquí no nos has puesto lo que acabas de apuntar ahora, lo de las redes sociales.
1: Ni el caballo.
2: ¿Cuánto rato antes de dormir o cuando nos levantamos? Igual estamos revisando.
0: Bueno, o cuando estamos con otras personas, que
2: también,
0: aún sería peor.
2: También. No, entonces, ¿en qué invertimos? Me hace muy interesante. ¿En qué invertimos el tiempo y en qué gastamos el tiempo? Que son diferentes conceptos, ¿no? Porque invertir quiere decir que vamos a sacar un rendimiento y gastar es que igual lo perdemos de una forma absurda y no somos conscientes de ello.
1: ¿Sabéis cuántas horas os salen de uso de móvil? ¿Tú lo sabes, Lola, o no?
2: Yo no lo miro, pero...
1: ¿Tú lo sabes, Elena?
0: Yo lo podría mirar, pero estoy hablando con vosotros, pero pocas. La verdad es que últimamente de redes sociales, pocas.
1: Vale, de redes sociales.
0: Sí, o sea, teléfono mucho porque trabajo diariamente con el teléfono, pero
2: claro,
0: redes sociales pocas y además no tengo la sensación de que sea mucho.
2: Y claro, y ahí deberíamos diferenciar si lo invertimos porque estamos trabajando por nuestra marca personal o lo estamos gastando porque vamos viendo vídeos de gatitos.
1: Bueno, no, pero aquí invertir en redes sociales lo haces tú que te dedicas a la comunicación y no, pero que no es...
2: Puede haber gente que diga, bueno, quiero mostrar una imagen de mí y soy consciente de que lo que hago, converso o hago likes es por un motivo en concreto, ¿no? Entonces ahí sería el tema de invertir. Y entonces eso es interesante para saber en qué se nos va ese tiempo, ¿no? Al fin y al cabo es en lo que estamos hablando. Entonces, también nos apuntabas de qué es lo que buscamos, ¿no? Y aquí nos decías el ser productivos o el disfrutar. Ser productivo sería el apartado laboral, que es importante lo que apuntabas también, de el hacer muchas cosas con el menor tiempo posible, pero que además estén bien hechas, que no se nos...
0: Claro, o sea, se trata de ser eficiente, ¿no? Eficaz y eficiente.
2: Tampoco somos máquinas, claro. Entonces, tenemos que asumir que podemos hacer para que ese resultado sea óptimo. Y también luego lo de disfrutar. Eso de decir, si me apunto a hacer un hobby que realmente me llene, aunque esté 30 minutos al día o 30 minutos a la semana. Entonces, todo eso...
0: No, que efectivamente, que acabes con la sensación de decir, oye, pues hoy que he aprendido a bailar la primera sevillana, hoy nos pasa a veces, aunque no tenga que ver exactamente, que llegas al sitio y dices... ¿Y cómo he llegado? ¿Cuántos coches me he cruzado por el camino? No lo sé. ¿Por qué? Porque vas con el automático puesto y vas pensando en 300.000 cosas, menos en la carretera y demás. Entonces, yo creo que al final el terreno laboral da para otros 17 programas y todo el mundo ha hablado de gestión del tiempo y todo el mundo ha hecho cursos de gestión de tiempo. Yo creo que es como Excel. O sea, cualquier persona ha hecho un curso mínimo en la vida de Excel y hay poca gente que sepa manejarlo, dominarlo. Pero yo creo que tiene más repercusión al final o en este caso yo creo que podríamos centrarnos en la parte personal. Es decir, ¿qué sensación me queda? Si me está generando una culpabilidad los domingos o cada vez que me acuesto de decir, es que no llego, voy corriendo, acabo con taquicardias y tengo la sensación de que no he pasado tiempo con mi pareja, con mi hijo, con mi padre, con mi madre. Algo hay que cambiar. Si te está generando un malestar, hay que cambiarlo. Entonces, quizá lo mejor es qué necesito, valorarlo en primer lugar y segundo, en qué quiero centrarme. Hay una, yo sé que Xavi no es muy muy amante del coaching, pero hay una...
1: No,
0: una
1: que ahora he hecho las paces con el coaching yo ahora.
0: Ah, es verdad, con la anterior invitada.
2: Con Cris, Nogales.
1: Sí, con Cris Nogales, que es una santa. Un abrazo, Cris.
0: Sí, no está bien, gracias, Cris.
1: No, yo no tengo un problema con el coaching, que quede claro. Yo tengo un problema con los coaches.
0: Es que, bueno, hay de todo, ¿no?
1: Hay de todo en la Viña del Señor, sí.
0: Pero bueno. Pues hay un ejercicio que es uno de los primeros que ellos utilizan, que es la rueda de la vida, ¿no? Que al final es un poco lo que comentaba Lola. En el momento que ponemos sobre un papel las cosas, tomamos mucha más conciencia. Entonces, esto se trata de hacer los quesitos del trivial, ¿vale? ¿Sí? y en cada, o una rueda de camión, cada uno como se lo quiere imaginar, y en cada uno de esos vértices, los aspectos de tu vida, pues bueno, que consideres importante, pues familia, tiempo para mí, tiempo para deporte, tiempo para formarme y demás. Y cuanto más arriba, cuanto más lejano al centro esté, se supone que estás más satisfecho, que estás más contento. Por lo tanto, los radios que están más cerca del centro son aquellos en los que tienes que trabajar. Es decir, si yo de mi vida personal, en el momento vital en el que estoy, que yo creo que también es importante, pues es importante, o creo que es importante, pasar tiempo con mi hijo o con mi hija porque es un bebé o porque tiene 2 años, pues hombre, quizá no es el momento de escribir un libro o de aprender italiano. A lo mejor italiano lo puedes aprender en otro momento.
1: ¿Pero tú te sientes, Elena, empezadora en todas las áreas de tu vida, o es algo que te pasa a lo mejor en el área personal o en el ocio y a lo mejor no te pasa en el trabajo?
0: Bueno, aquí en el trabajo yo creo que las personas que son, voy a soltar un poco balones fuera, las personas que son un poco empezadoras tienen tendencia a la multitarea.
1: Vale.
0: ¿Por qué? Pues porque te crees que puedes llegar a todo. Y yo, vamos, creo que la multitarea al final, salvo que en una de las tareas, o si son dos, tengas puedes poner el automático porque la tengas tan dominada, al final estás dejando de prestar atención a una de las dos, con lo cual pierdes eficiencia.
1: Vale, ¿Tú consideras que es un hábito que aplicas a todas las áreas de tu vida?
0: Sí, no quería yo decirlo abiertamente, pero sí, efectivamente.
1: Vale. No, me refiero porque entonces a veces hay estrategias que sabemos aplicar, entonces no tiene que ver con el disfrute ni tiene que ver con los objetivos. O sea, yo cuando...
0: Depende, a mí me pasa más a nivel personal,
1: vale,
0: personalmente, pero a lo mejor hay otros empezadores que tienen más tendencia laboral y han trabajado más la parte personal. Yo creo que también depende de lo que haya trabajado cada uno.
1: Vale, por lo tanto, si las estrategias que tú tienes en el ámbito personal, profesional, las pusieses en el ámbito personal, cuando viene alguien a consulta, muchas veces nos pasa que... te hacen peticiones en un área concreta. Por ejemplo, no soy capaz de poner límites en casa, ¿sí? Y a lo mejor tú le preguntas en el trabajo y esta persona es muy buena poniendo límites en el trabajo, o sabe hablar con asertividad, o sabe negociar, o sabe castigar si hiciera falta. Pero luego en otra área concreta no. Cuando localizamos esto, es mucho más fácil de trabajar. O sea, yo una recomendación que daría a aquellas personas que se sientan empezadoras es que piensen si hay algún área concreta de su vida en la cual esto no sucede. Por ejemplo, hay personas que a lo mejor se sienten empezadores en el trabajo, pero en el deporte son capaces de programar, de comprometerse, de tener intensidad, de cumplir con sus planes de entrenamiento, etcétera. Por eso te preguntaba, si tú me dices, al final tienes unas estrategias concretas en el trabajo que tienen que ver posiblemente con la gestión de la agenda, con el tener muy claro la importancia que esto tiene, con no querer perjudicar a compañeros, colaboradores o personas que tengas a cargo, y a lo mejor luego en el área personal pues no te importa tanto que tu pareja te espere, por ejemplo.
0: Exacto, porque también las consecuencias se supone que son diferentes, ¿no?
1: Depende de la pareja, depende del compañero, pero...
0: Sí, pero quiero decir, en una corres el riesgo de que te despidan, bueno, en otra de que te dejen, pero normalmente el riesgo es mayor, sobre todo si tienes una hipoteca o que pagas según qué facturas, que te despidan, ¿no? Entonces, bueno, sí que es cierto, yo creo que...
1: O que te dejen si tienes una hipoteca.
0: También.
1: depende de la pareja y la hipoteca.
2: Bueno, antes de hacer un resumen de todo esto, en redes hemos preguntado, pues eso, si sois de los que os dejáis de las cosas a medias, y entonces nos han dicho cosas como, dejar las cosas a medias me genera tristeza y frustración, o sea, entendemos que sí.
1: Claro, a veces, puedo ir poniendo apuntes, y tú, Elena, lo mismo, ¿eh?
2: Sí.
1: A veces dejar las cosas a medias me genera alivio, y esto pasará con aquellas cosas que yo me he marcado como objetivo sin ser un objetivo propio.
2: Claro.
1: No, bueno, simplemente, no, porque esta persona está claro que cuando un objetivo era mío y lo dejo a medias, esto generará tristeza o frustración. Pero si en un momento determinado me dicen, oye, mira, no hace falta. Yo hago una cosa que, claro, así no dejo las cosas a medias, que es, si yo tengo algo a medias desde hace más de 3 meses, dejo de proponérmelo.
2: Claro, es que volvemos a
1: un tema. O sea, es que no hará tanta falta.
2: No, volvemos a un tema, es decir, también puedes ser una persona que vas probando cosas porque eres una persona curiosa,
1: claro.
2: Lo pruebas, no te gusta y lo dejas, ¿no?
1: ¿Qué te parece, Elena? A partir de ahora no dirás que eres empezadora, dirás que eres curiosa.
2: Claro.
1: inquieta, que es mucho más agradable.
2: Era como mucho mejor en el currículum, ¿no?
1: Muy sí, bien. Sí.
2: Otro comentario, me agobia mucho. Iría un poco en línea de lo que acabamos de decir. Pienso que voy a llegar a todo y luego tengo que ir dejando cosas por el camino.
1: Aquí viene lo que nos ha comentado Elena, ¿no?
0: El problema es que genera muchísimo malestar, porque claro, si no generara malestar, al final todas las conductas se mantienen, o la conducta que se mantiene por algo, ¿no? Claro. Entonces, si no supusiera malestar, no estaríamos hablando de esto. Seríamos pensadores y seríamos curiosos sí, felices. Claro.
1: Pero las cosas no generan malestar. Esto es como lo del pan no engorda, engordas tú. Pues esto es lo mismo. Las cosas no generan malestar, te lo generas tú. Si yo, en claro, un momento determinado digo, oye, pues si no acabo de comprometerme con esto, no me gustará tanto, y paso página, dos personas dejando la misma cosa a medias no lo vivirán de la misma manera. O sea, también hay una parte de que nos hemos de permitir el coger y decir, pues mira, que le den al yoga.
2: O al libro, bueno, a la película, porque esa es otra.
1: Es que yo creo que el número de libros que no he acabado es muy superior al número de libros que he acabado. O sea, yo si llevo 10 páginas y el libro no me interesa... Y hay personas que no, que están ahí con un tocho de libro...
2: Que no aguantan
1: pero
2: tienen que acabarlo. Un poco como Sheldon. Es decir, luego habría esa en ese contrapunto de esa gente que me ha apuntado... Y lo voy a acabar aunque no quiera, aunque no me apetezca, aunque pues suponga un esfuerzo enorme y no tenga tiempo
0: para
2: nada.
0: Yo ahí me he obligado, porque me gusta mucho comprar libros, además me gusta comprarlos en papel, que no compro ningún libro hasta que no me acabe uno. Es decir, hasta que no me acabe un libro no me puedo comprar otro. Y es un trabajo que me está costando la vida misma. Pero
1: bueno, tú te das cuenta, Elena, de lo poco sentido que tiene esto. Que te estás jodiendo ahí las tardes con unos libros que no quieres.
2: ¿Y si no te gusta el libro, qué haces? ¿No lo puedes dejar?
0: Escucha, tengo muchísimos pendientes de terminar. El problema no es un libro en concreto, si fuera solo uno. Al final, claro, lo que comentas, es decir, transformar esa culpa en responsabilidad, porque si yo me estoy machacando porque aparte de que no llego, me genera ese estrés de que no llego, de que estoy desatendiendo otras tareas y demás, no estoy haciendo nada.
1: Bueno, si es un libro que no has empezado... Te lo compro. Si es un libro que has empezado y has dejado a medias y lo llevas arrastrando durante meses...
2: Lo puedes regalar.
1: Lo puedes regalar. Yo estaba pensando lo mismo.
2: Incluso lo puedes vender. Hay ahora en las tiendas...
1: No hace falta. Llévalo a una escuela o llévalo a un centro, llévalo a algún sitio bonito que puedan hacer algo...
0: Mira, está bien pensado, porque además al no verlo ya desaparece ese
1: y haces una buena acción.
0: Efectivamente. De todas maneras, también yo creo que nos culpamos y lo que dices tú.
1: Si te culpas tú, que yo no me culpo.
0: Ah, vale. Si en 3 meses no has finalizado una tarea o en un libro lo has intentado leer 2 veces y ese primer capítulo no terminas de avanzar, aunque pongas esfuerzo en ello, yo creo que también tenemos que permitirnos el decir, oye, es que mi momento vital en cuanto a la literatura ha cambiado. ¿Ha cambiado el mes anterior ahora? Pues mira, quizás sí. Antes me gustaba El Quijote y ahora me gusta Guerra y Paz. Yo qué sé.
1: Vaya libros decir, coges tú también.
2: Ligeros, ¿eh?
0: Como el darnos esa opción, ¿no?
1: Me extraña que te los dejes a media.
2: A ver, yo no sé si una recomendación sería a toda aquella gente que nos está escuchando que se encuentra con este problema de que se van apuntando a cosas, que tienen muchas cosas pendientes, que tuvieran que hacer como una vez comentó Xavi de Marie Kondo, de coger, sentarse cada 3 meses y hacer una revisión de todo lo que tienen ahí empezado y lo que no realmente no te gusta lo finiquitas fuera de tu vida. Eso sería una buena estrategia.
1: Claro,
0: sería súper práctico.
1: Marie Kondo, ¿qué nos diría?
2: Coger,
1: o sea, me meto con el coaching y cojo aquí a Marie Kondo como...
0: O sea, yo he de decir que mi hermana se ha leído la filosofía y la aplica absolutamente en su casa, menos mal que vivimos en ciudades diferentes.
1: ¿Sí?
0: Y este año que ha venido en verano, nos hemos mudado y demás, bueno, su regalo de cumpleaños fue hacerme un Marie Kondo de la habitación.
1: ¿Y qué?
0: La presión que te genera cuando dices, no, pero esta camiseta es para estar en casa, este pijama es para estar en casa, para hacer ejercicio, para pintar. ¿Cuántas veces vas a pintar en tu vida? Nunca. Entonces, muchas veces la ayuda exterior, lo que dices tú, sí, ¿no? Alguien que te diga, oye, este libro, si lo has intentado varias veces, regálamelo.
1: Y sobre todo Marie Kondo nos diría, este libro te hace feliz. Si tienes ahí libros agobiándote, si tienes ahí a Cervantes mirándote a los ojos... Ya
0: tienes
1: está.
0: Que dejar el hueco para que entre algo nuevo,
1: claro.
0: ¿No? En los cajones o algo así.
1: Claro.
2: Pues sí. Pues lo mismo con las actividades.
1: No ¿qué sé si qué más? No tenemos...
2: Bueno, yo haría... Ya está. Bueno, sí, tengo un último comentario. Me puede más el calentón uh-huh. de pensar que me gustaría hacer ciertas cosas y al final no ser lo que esperaba y acabar aparcando la tarea o lo que sea.
1: La expectativa. Muy bien.
2: Uh-huh. Las ilusiones esas que nos montamos, ¿no? Y luego uh-huh. sentirse culpable, ¿no? Porque, uy, no es lo que yo quería. Y ya está, no hay más comentarios. No sé si queréis hacer un breve resumen de cómo plantearnos el tema. Es decir, si estamos en esta tesitura, es decir, me agobio, me frustro y tal, lo primer paso sería...
1: Mira, que... yo hago mi resumen y que Elena haga el suyo.
2: Venga, va, sí.
1: Yo lo primero que diría es, más allá del trabajo, o sea, en el trabajo hay unos poquitos que tenemos la suerte de... disfrutar, aquí has puesto ser productivos o disfrutar, ¿sí? A veces hay a quien le toca la lotería y puede trabajar de algo que disfruta e intentar hacerlo de manera productiva. Uh-huh. Pero yo creo que no es lo más frecuente. Lo más frecuente es cambiar tiempo por dinero. Uh-huh. Es triste, pero normalmente lo que hacemos es cambiar tiempo por dinero. Por lo tanto, los objetivos profesionales, lo que está claro es que tienen que estar programados, planificados y tiene que ser racional. Los objetivos personales, si lo disfrutas, la motivación saldrá y lo que sí que es necesario es bloquear el espacio, ¿vale? Y si no lo disfrutas, pues que le den.
2: Ese sería el resumen.
1: Mi resumen es,
2: que le den.
1: Si hay algo que intentas tres veces y no lo consigues y no es profesional, no es en el ámbito profesional, fuera.
2: Uh-huh. Elena, tu turno.
0: Yo podría resumir mucho más y decir que los empezadores somos curiosos y seguir adelante. Quiero decir,
1: claro.
0: Y ya está. Resumiendo mucho, yo, fíjate, lo diría en tres palabras. En tomar conciencia de cuál es mi situación y de qué es lo que me supone un problema, sea laboral o sea personal, pero más enfocado a lo personal. En trabajar con responsabilidad, es decir, ser consecuente con la situación en la que estoy, elegir y ser consecuente con esas elecciones que tomo, uh-huh. y luego la acción. Tú hablas de regalar ese libro si ves que no arranca. Yo doy otro tip que es ponte lo que has comentado antes, ¿no? Tareas cortas, un poco lo que es el pomodoro, es decir, uh-huh. no te plantees acabar un libro. Oye, a ver si esta semana te acabas un capítulo y ya la próxima semana volveremos a plantear.
2: Pues lo dejamos aquí.
0: Perfecto.
1: Elena, es tu casa, piénsate el próximo tema y ya nos vendrás a ver otro día.
2: Bueno, y nos dices cómo ha ido, si te has puesto en práctica todo lo que hemos comentado hoy.
1: No, yo si
0: hay un par de cosas de Xavi que me las estoy apuntando.
1: Si Elena deja de autodenominarse empezadora y empieza a autodenominarse curiosa, este programa ya tiene sentido desde que empezó hasta hoy.
2: Venga. Pues lo dejamos
0: ahí. Ya os diré los sábados por la mañana. Muchas gracias.
1: Muy bien.
2: Buenas noches. Pues ya sabéis que este programa lo subimos a iVoox una vez ya se ha emitido y que si queréis recibirlo a primera hora de la mañana del viernes os tenéis que apuntar al Carpe Diem Podcast Club y que os va a permitir pues, recibir todas las chuletas de todas las cosas que han dicho en este caso Elena y Xavi y que volvemos a escucharnos la semana que viene a la misma hora, en el mismo lugar y que estamos en redes sociales, en Facebook, en Instagram, en Twitter... Y bueno, que nada, un placer. Hasta semana que viene, Xavi.
1: Que lo hemos empezado y acabado.
2: Elena, hasta cuando tú quieras.
0: Muchas gracias. Un
1: hasta
0: placer.
1: Luego, un abrazo.
0: Luego.
2: Adiós.
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Volvamos a nuestras historias del pasado y hoy vamos a hablar de la música pop de aquellos años 60 y 70. Aún me acuerdo cuando desde muy jovencito descubrí el pop escuchando, como no podía ser de otra manera, la radio, que como sabéis es uno de mis eternos amores. En esa época no sabía ni entendía nada de inglés, así que me hipnoticé con este tipo de música, ya que al entenderla me sentí identificado con muchas de aquellas canciones más populares con las cuales me pasaba el día canturreando.

Los adolescentes de los años 60 y 70 del siglo pasado tuvimos la fortuna de crecer con una banda sonora escrita a nuestra medida y rompedora para aquel tiempo. Son muchas las canciones que han perdurado en la memoria colectiva. En cualquier rincón surgía un grupo musical vocal, era lo nunca visto, iniciándose así un legado musical incuestionable y visto desde diferentes maneras. Es indudable que la música pop desde comienzos de los años 60 entró a formar parte del paisaje musical español con enorme proyección popular en muchos casos, pero que al gestarse en el tardo franquismo no fue en su arranque demasiado transgresora. Se le llamaba el yeyé y era un mero vehículo para traducir éxitos foráneos o con el que componer canciones más o menos sentimentales que eran las que menos problemas ocasionaban.

Así nacieron grupos tan importantes como Los Pequeñiques, Los Relámpagos, Mickey y los Tonys, Los Brincos, Los Mustang, Los Sires, Los Bravos, Los Canarios o Los Módulos, y cantantes solistas como Bruno Lomas, Miguel Ríos, Nino Bravo o incluso Camilo VI. El pop de aquellos años es un pop fruto de las circunstancias, el que cuesta descubrir himnos generacionales. La crítica social escasea, si acaso los Sires cantaban la canción de la escoba. Y es que hay que esperar hasta 1968 para encontrar la primera muestra de pop netamente urbano con la canción titulada Mi calle, del grupo de Cornellá Lone Star.

0: amor.
1: Aquella década dejó sublimes melodías, enormes intrometistas, inspirados vocalistas, pero canciones con poca fuerza poética y escasa intencionalidad. Simplemente porque no hubo otra acción, la cultura joven creció vigilada y amordazada. Si de lo que se trata es de buscar textos de altos vuelos en aquellos años, hay que mirar hacia la canción de autor, especialmente a la nova cançó catalana. Temas como Alben o Ara diguen no, de Raimon, quizás habrían sido pos de haberse compuesto en otra latitud geográfica. Las producciones de Lluís Llach y de Serrat, muy afrancesados ambos, se deberían describir, aunque a ellos no les guste demasiado el pot en cuanto a concepto musical. En cualquier caso, la canción de autor, fenómeno e hijo de su época, marcó la diferencia, pese a que en sus inicios solo llegó a universitarios, intelectuales, obreros concienciados e inquietos políticamente. También hubo intentos para que a finales de los 60 la cantautoril alcanzara al gran público. No, no se trata de María Ortiz y similares, productos del club juvenil cristiano de la época, sino de nombres como Manolo Díaz, vocalista de Los Pasos, compositor de éxito para grupos como Los Bravos, posterior cantautor comprometido y finalmente alto ejecutivo discográfico. También Luis Eduardo Aute o Maritrini, cada uno con sus influencias a la espalda, ofrecen su particular visión del pop de autor, aunque arreglos y producciones tienden a dejarse a querer por fórmulas demasiado sobrias.

0: Pero en ellos hay que buscar la semilla de uno de los fenómenos más interesantes surgidos ya en la década de los 70, la tercera vía, una suerte de folk rock a la española, que une textos cuidados con intuitivas soluciones musicales que pueden pasar por la psicodelia, la escuela de los Beatles o la forma del soft rock californiano. Surgen grupos progresivos como Máquina o Smash, pero también cantautores hippies electrificados como Hilario Camacho o Cecilia, deliciosas anomalías como Vainica Doble o iluminados como Sisa o Pau Riba. Hasta Miguel Ríos bebe en el progresismo y a mitad de la década adelanta el rock urbano. Aparecen las formas flamencas en la órbita azul con aparatosas producciones para las grecas y los chorbos, mientras los chichos y los chunguitos le dan a la rumba de los barrios del extrarradio.
1: ¡Qué alegría siento en mí, jóvenes! Somos aún tan jóvenes.
0: Con el amor por bandera, la mayor parte de las canciones pop en español hablan de amor o en su defecto de desamor. No obstante, también encontramos temas que enarbolaban la bandera de la libertad o abordaban mensajes de superación personal, así como la nostalgia de la niñez. Esta es una de las características que definen el pop, pues sus canciones tratan temas universales con los que todos estamos familiarizados. A diferencia del pop internacional, que apuesta más por ritmos, la reina del pop en español es la balada. El pop tiene una identidad reconocible e identificable para todos los amantes del género. Eso sí, el tiempo nos ha demostrado que nunca deja de evolucionar, fusionándose con otros estilos y transformándose en uno de los géneros musicales más ricos que existen. La música popular es un indispensable en nuestras vidas, nos acompaña durante los momentos más importantes de nuestra vida, nos hace vibrar, bailar, llorar, soñar. Siempre podemos encontrar una canción pop que describa nuestros sentimientos. Son muchos los artistas que transmiten sus sentimientos a través del pop. Hoy en día la música pop sigue siendo uno de los géneros más escuchados en nuestro país y se siguen cosechando éxitos gracias a sus ritmos y melodías. Y dejamos la puerta abierta para en otra ocasión volver a seguir recordando nuestro querido pop.

Antes de empezar a escuchar este nuevo apartado del programa, es obligatorio que pongáis una luz tenue y una linterna encendida debajo de vuestra barbilla. Abriremos una puerta, que se abre con la llave de la imaginación. Pero tras esta puerta hay otro lugar. Un lugar donde el sonido de tu imaginación y de tu mente te pueden hacer perder. ¡Cuidado! Os estáis acercando a una zona de sombras y materia, porque ya habéis traspasado la frontera de vuestros propios fantasmas. Existe una leyenda de terror que cuenta que hace mucho tiempo existía un circo que se levantaba sobre un enorme terreno baldío. En él trabajaban muchos artistas, comediantes y acróbatas, pero entre todos ellos destacaba un payaso que vestía un traje muy estrafalario y al que le cantaba hacer bromas pesadas. Su sola apariencia y sentido del humor despertaban miedo en los niños y una macabra fascinación en el público adulto. Un día entró a trabajar al circo una hermosa muchacha que era bailarina. No tenía a nadie en el mundo, pero era perfectamente capaz de ganarse la vida bailando. Desde el primer instante en que la vio, el payaso se enamoró de ella e hizo hasta lo imposible por ganarse su corazón. Sin embargo, la joven era indiferente a todas sus muestras de afecto. No le gustaba el modo tan pesado en que se burlaba de las otras personas para divertirse, ni su insistencia, que comenzaba a rayar en la obsesión. Sin darse cuenta, el amor del payaso se fue convirtiendo en un oscuro deseo. Un día encontró a la bailarina hablando con otro actor del circo, un acróbata muy amable del cual ella estaba enamorada. Cuando el payaso los vio besándose, sintió que los celos se apoderaban de él y, lleno de ira, juró vengarse de la muchacha por rechazar su afecto. Esa misma noche, antes de actuar, la chica se fue a dar un baño para prepararse. No notó al malvado payaso, que ocultó en su camerino, esperaba el mejor momento para atacarla. Cuando lo descubrió, fue demasiado tarde. El payaso la degolló sin piedad y, después de cometer el crimen, se suicidó al lado de su cuerpo sin vida. Sus cadáveres no serían encontrados sino horas después, al finalizar la función de aquella noche. Antes de morir, el infame payaso le había cortado la cabeza a la bailarina en un arranque de violencia. Y por más y más que buscaron, ésta jamás fue encontrada. Con el tiempo, la gente dejó de acudir al circo y este cerró sus puertas. La carpa fue retirada del terreno y en ese mismo lugar se construyó un gran internado. No pasó demasiado tiempo antes de que los niños que vivían en la escuela empezaran a notar toda clase de cosas extrañas y escalofriantes. Se decía que en uno de los baños de la institución a veces se escuchaba el canto macabro de una mujer y que esto los llamaba por su nombre a los niños. Luego, si uno bajaba por las noches al salón de actos del colegio, podía ver cómo en el escenario bailaba un cuerpo sin cabeza, lo más aterrador. Sin embargo, ocurría en el patio mientras todos dormían o intentaban dormir. Ahí se aparecía un horrible payaso, vestido con ropas extrañas, quien reía de una forma maniática y jugaba con la cabeza de su amada entre las manos. Por supuesto, las autoridades del internado jamás creyeron ni una sola palabra de aquellos rumores, o más bien, prefirieron actuar como si no fueran reales. Se dice que la locura es la ausencia de la razón. Sin embargo, también puede padecerse debido al exceso de la misma al cuestionar todo sin límites, dudando incluso hasta de lo que se duda.

Hoy, como hemos hablado del pop español, vamos a recordar una canción emblemática de los 80. La cantaba el ya desaparecido Antonio Vega junto con el grupo Nacha Pop. Y su nombre es La chica de ayer. Y recordad que si os apetece que escuchemos y comentemos juntos alguna canción que le tengáis un recuerdo especial en vuestra memoria, nos podéis escribir a nuestro email espluguesfm@gmail.com. La chica de ayer es una de las canciones más representativas del sonido de la banda española Nacha Pop. Fue incluida en su primer disco, que se publicó en 1980 con el mismo nombre que la banda. Antonio Vega era vocalista del grupo y fue el autor de este tema. ¿Qué significa inspirar? Infundir o hacer nacer en el ánimo o la mente afectos, ideas, designios. Es la definición que aparece en la RAE, aunque para un artista esta descripción se queda corta.

lejos, porque le dejó tirado a medio camino y se tuvo que ir andando a casa. Enfadado, agarró su guitarra y se dirigió a la playa de la Malvarrosa. Fue donde nació una de las canciones más escuchadas de su repertorio, de su primer tema, La chica de ayer. No cualquiera puede presumir de ser la protagonista de una canción que todo el mundo ha tarareado alguna vez, y menos si quien la escribió fue el mismísimo Antonio Vega. ¿Quién le inspiró entonces? ¿Qué chica está detrás de esta letra? Lo cierto es que no se sabe con exactitud. Quienes le conocieron tienen diferentes versiones de lo que ocurrió y de cuál era su verdadera identidad. Lo que sí sabemos es que no hablaba de sus dos grandes amores, ni de Teresa Lloret ni de Marga del Río. Jaime Conde, primer batería de Nacha Pop, vio a Antonio Vega junto a una chica a la que conoció durante una fiesta de la que se fueron juntos. Además, recuerda que solía acudir a sus ensayos. Sin embargo, su hermano Carlos Vega está convencido de que detrás de la chica de ayer no hay ninguna mujer, me lo hubiese contado. Creo que la canción habla más de una sensación, de un ambiente, de algo que empezaba a pasar en este país, asegura. Tus cabellos dorados parecen el sol, cantaba el artista. Por eso podemos deducir que de existir aquella mujer era rubia y nos regaló una de las mejores canciones de la historia de nuestro país. Pero imagínate ser la protagonista de una de las canciones más populares y ni siquiera saberlo. Fue esto lo que le podría haber pasado a Maite Echano Jáuregui. En el documental Tu voz entre otras mil, dirigido por Paloma Concejero, aparece una fotografía con el rostro de quien sería la famosa chica del ayer. Se trata de una diseñadora de moda con quien el artista mantuvo supuestamente una relación cuando ésta tenía 17 años. Pero el misterio aún continúa, ya que la supuesta protagonista falleció en el año 2015. De todas formas, Antonio Vega nunca quiso desvelar su identidad. ¿Y quiénes somos nosotros para hacerlo? Así que escuchemos ahora La chica de ayer.

El otro día me encontré este pequeño poema. Caí, es cierto, pero me levanté. Volví a caer y de nuevo me puse en pie. Caeré de nuevo, pero volveré a erguirme sin concebir la rendición. Lo que no mata te hace más fuerte. Esas dificultades que nos encontramos en la vida, esas situaciones que en muchas ocasiones son muy difíciles, incluso nos resultan imposibles, nos parece que nunca las sobrellevaremos o quizás las superaremos. Hay piedras gigantescas, muy colosales, muy duras, pero se pueden saltar, esquivar, superar e incluso aprender a llevar por el camino de la forma que menos pesen y menos molestia ocasionen. Pensemos en la vida de las hormigas. Ellas buscan su sustento diario, se preparan para el invierno y si encuentran obstáculos en el camino, lo bordean y siguen su destino e incluso les queda tiempo para ser solidarias. Cuando luchas por conseguir un puesto de trabajo y no sabes si valdrá la pena todos tus esfuerzos, cuando luchas por estudiar y aprobar los exámenes y luego ni siquiera sabrás si tendrás un empleo, ¿para cuál año y años te empezaste en aprender? No se trata de restarle importancia a los hechos que suceden o al dolor que sentimos, sino que se trata de aceptar lo que es parte de la vida. Recuerda que lo que resistes persiste, lo que aceptas se transforma. La vida son etapas, son momentos, son situaciones que se pueden revertir. Siempre estar con la mente positiva. La negatividad no nos lleva a ninguna parte. Hay que esforzarse mucho y cueste lo que cueste, los objetivos tienen que llegar de algún modo. No esperemos resultados geniales, pero algún resultado tendremos a nuestros esfuerzos y a nuestra perseverancia. Nadie dijo que fuera fácil, pero está en nuestras manos hacer que nuestra vida valga la pena. No nos desanimemos. En la salud, en trabajo, en la familia, con los amigos, siempre va a haber dificultades. Hay que seguir la lucha, no nos compliquemos, no nos dejemos caer en la derrota.

Como siempre, fue un placer navegar por las ondas y gracias eternas a mis compañeros en la parte técnica del programa, Isabel Almató y Jordi Udina. Si os apetece, podéis escribirnos con vuestros comentarios o sugerencias al email espluguesfm@gmail.com. Os voy a contar un secreto, pero no se lo digáis a nadie. Hay dos palabras que os abrirán muchas puertas y son... ¡Tire y empuje! Un abrazo de parte de quien nos habla, Luis Bizuete. Muchas gracias y hasta pronto.